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1: Hay que cumplir, madrugue, aproveche si ya se levantó, si ya está listo, aproveche y vaya de una vez y organice todo para que pueda entrar de primero a votar, para que se salga rápido de eso. Buenos días para todos. Iniciando a esta hora de la mañana, domingueando con Olímpica Estéreo, hoy un domingo muy especial. Yo sé que muchos en el día de hoy de pronto pueden estar más juiciosos y eso es lo que muchos esperan, obviamente. Que puedan cumplir con ese derecho a decidir, a elegir. La dirección es de Rommel Patiño Martínez, Zaira DJ con ustedes, acompañándolos en esta mañana de domingo, domingueando con Olímpica Estéreo. Buenos días.

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1: Bueno, y despedimos mayo, otro mes que se nos vaya. Bienvenido el sexto mes, mitad de año con Olímpica Estéreo a partir de mañana. Y recuerden la invitación muy especial porque mañana se estará entregando la nevera nueva, nuevecita y llenita. Además de eso, el colchón de colchones Zuler y su base cama, para que estén atentos, pendientes. Ya les estaré comentando más adelante para que tengan muy claro cómo se va a entregar este premio espectacular que tenemos con Olímpica Estéreo Manizales 89.7. ¡Feliz domingo! Aproveche, madruga, hágalo temprano. Haga valer su derecho lo más pronto posible. Acompañándolo Zaira DJ a esta hora, domingueando con Olímpica Estéreo.

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1: Dominguiendo con Olímpica Estéreo 89.7. Zaira DJ. Hoy estaremos entregando sí, hoy también mercadiarios para que se reporten luego de las 8 de la mañana. Más adelante también cumpleañeros. Más adelante el resultado de loterías. Y recuerden nuestro WhatsApp Olímpica luego de las 8 de la mañana para que se registren 320-5444-897. Buenos días, Dominguiendo con Olímpica Estéreo.

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1: Dominguiendo con Olímpica, hoy un día especial para madrugar y para evitarse de pronto el corre-corre. Luego del momento en que se van a cerrar las votaciones, aproveche, hágalo tempranito. Y obviamente escucho Olímpica Estéreo Manizales 89.7, nuestra programación olímpica. Hasta las 12 del mediodía, dominguiendo con Olímpica, de 12 a 2 de la tarde, Vallenatos de Oro, y de 5 a 8 de la noche, preparados porque estaremos presentando Olímpica Pal Rancho. Eso será de 5 a 8 de la noche. Un excelente domingo para acompañarlos, para disfrutar y para ejercer nuestro derecho. 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
3: 8:31 minutos.
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1: Bueno, un aplauso para aquellos que ya ejercieron su deber a votar, ya salieron, madrugaron muy tempranito. Ya tienen la constancia de que fueron a votar. Si usted lo está pensando, vaya temprano, hágalo temprano, lo más temprano posible que pueda, sálgase de una vez de eso. Bueno, 8:47 en Olímpica Estéreo y a esta hora el resultado de loterías. Mucha atención para aquellos que ganaron, que jugaron, que apostaron. Bueno, pueden tener la suerte en el día de hoy. Vamos a ver qué pasó. Lotería de Boyacá, el número ganador, el 2106. 2106 de la serie 084. También jugó el Extra de Colombia, el 5003, serie 160. Lotería del Cauca, 3873, serie 155. Por aquí vamos con el resultado del Chance, número ganador de Astro Luna, 6364 del signo de Leo. Chontico Noche, 1589, quinta 4. Por aquí Play for Noche, 0778. Pijao, número ganador 9249, quinta 5. Cafeterito Noche, 0705, quinta 6. Paisita 2, 1404. Antioqueñita 2, 2492, quinta 2. Astro Sol, número ganador 4913 del signo de Sagitario. Dorado Tarde, 4437, quinta 1. Paisita 1, 2811, quinta 5. Chontico Día, 8844, quinta 7. Cafeterito Tarde, 5524, quinta 1. Dorado Día, 0156, quinta 0. Y Antioqueñita, Antioqueñita 1, 3774, quinta 6. Ahí está el resultado del Chance y las loterías. Les voy a recordar el número ganador de la lotería de Boyacá para aquellos que de pronto tuvieron la oportunidad de jugar. Rifas, 2106. 2106, Lotería de Boyacá, 2106.
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2: 8:56 en Olímpica Estéreo. 8:56.
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fecha para bueno, la invitación es salir a votar. No se queden ahí en la casita, hágalo. Aproveche, busque su punto de votación y hágalo temprano. Claro que sí, claro. Bueno, hoy estaremos entregando mercadiarios, claro, antes de las 12 del mediodía. Muchas invitaciones. Les quiero recordar, a través de nuestra cuenta de Instagram, Olímpica Manizales, tenemos una invitación o tenemos una publicación donde vamos a entregar futbolines ya por esta temporada de mitad de año, esta temporada futbolera, esta temporada donde empezamos a tener nuestra atención también puesta en lo que serán los partidos de fútbol en nuestra selección. Y tenemos los futbolines para que ustedes también participen. Pueden empezar dejando ahí su comentario. Desde donde nos escuchan, para que participen por los futbolines, porque vamos a entregar también con los comentarios que dejen en esta publicación, vamos a entregar también futbolines. Igual también lo vamos a hacer en la programación olímpica, preguntas olimpiquistas, diferentes métodos para que ustedes se lleven los futbolines, porque nos parece súper chévere que ustedes tengan la oportunidad de rescatar también ciertas actividades recreativas, de entretenimiento que teníamos desde hace muchísimo tiempo y que a veces es bueno para compartir con la familia, también con los más pequeños, para que suelten ese celular, para que ese papá, ese papito, esa mamita tengan también otra opción de hacer algo diferente, de recordar viejos tiempos y obviamente de enseñarles a los más pequeños. Esos futbolines, ahí está la publicación en nuestra cuenta de Instagram, ahí está JC Morales, que se dedicó un buen tiempo a armar estos futbolines. Y ustedes pueden participar, tenemos varios para entregar, así que pueden participar. Una de las formas es participando, dejando su comentario ahí en nuestra cuenta de Instagram, @olimpicamanizales, ahí está la publicación del futbolín. Pueden empezar a comentar ahí, yo quiero el futbolín, y pues ya estaremos más adelante entregando nombres, no hoy, más adelante. Nombres de ganadores de futbolines, otra vez de Olímpica Estéreo 89.7, para que dejen el comentario ahí en su cuenta, en nuestra cuenta de Instagram.

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1: Y están participando por Mercadiario. Es el Olímpica Estéreo, reporte de sintonía por acá. Olímpica, hola, buenos días. Escuchando, dominguiendo con Olímpica Estéreo, Zairita. Qué bueno escucharla, disfrutando de la programación de Olímpica Estéreo. Hoy dice resfero, bolígrafo, lapicero, no lo vayas a olvidar, vea pues. Buenos días, a ver por acá, reporte de sintonía y participando desde donde, desde la pradera. Olímpica, hola, buenos días. Por acá reportando sintonía por el Mercadiario, barrio San Jorge. Por acá dicen Olímpica, hola, reportando sintonía, barrio, y sí, barrio San Jorge. Por aquí también, barrio El Nevado. Por acá participando del barrio Sinaí. Eso, don Juan, buenos días. Jugos Bellavista, como siempre presente. Eso, don Juan, ahí sale don Juan bien. Bien juicioso con su gorra blanca.
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1: Y esa sonrisa, eso, don Juan. Hola, Olímpica, saludo para todos ustedes, reporte desde San Jorge. Olímpica, buenos días. Olímpica se metió a Vereda Lisboa. Dice María y su combo. Yo escucho Olímpica Estéreo porque me pone todo y bien bueno. Eso. Buenos días, Olímpica. Saludo para todos ustedes y a ver, por acá reportando sintonía desde Barrio El Porvenir. Barrio La Cumbre también con Olímpica Estéreo. Saludito para ti, para toda la familia Olímpica. Listo, mi corazón, dice desde el Bajo Persia, ruta 30. Ya vengo con los cumpleañeros de hoy, así que los pueden registrar ya a partir de este momento. 320-54-44-89-7, cumpleañeros del día de hoy, 31 de mayo. Seguimos a esta hora, domingueando con Olímpica Estéreo.

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canción, claro. Recordar, claro. Esa canción también me imagino. Obviamente en de Retroteca. También. Retroteca, recuerden que tenemos Retroteca el próximo 19 de junio en Sana que Sana. Recuerdan a esta banda, se llamaba Banda Blanca, y con esta canción Mete y Saca, y también esta canción que era Sopa de Caracol. ¿Sí lo recuerdan? ¿Sí lo recuerdan? ¡Claro! De Honduras, el grupo musical que su nombre se debe a famoso programa de televisión llamado Garzas Blancas. Una de las canciones más populares es Sopa de Caracol y esta canción es Mete y Saca. Pero por lo general eran temas que uno siempre después de la lambada, temas así que tienen como un ritmo característico. Dice, desde que se creó el éxito de Sopa Caracol, el grupo populariza el ritmo baile punta y son conocidos mundialmente. Su influencia musical se basa en las raíces culturales y su riqueza musical de Honduras. Ahí está, canciones para recordar, música de Retroteca. La invitación para el próximo 19 de junio, vamos a estar entregando muchos boletos para que se programen, para que desde ya organicen con el grupo de amigos, con sus familiares, con esa gente que hace rato no ven, y disfrutemos de una excelente noche en Sana que Sana, 19 de junio. Y fuera de eso, ese día, el día de la Retroteca, el tributo a Michael Jackson en vivo, va a estar espectacular con bailarines, un excelente puesta en escena, tremendo show para el 19 de junio. Si desde ya quieren encontrar los boletos, los pueden conseguir en La Bikina. Yo me acuerdo bailando Sopa de Caracol. Ahí está, invitación para la Retroteca, viernes 19 de junio en Sana que Sana, sector Plaza de Toros. Pueden encontrar los boletos desde ya, si quieren, en La Bikina. Y obviamente nosotros vamos a estar entregando muchos boletos, música retro, salsa bailable, todos estos clásicos para recordar, para disfrutar con Olímpica Estéreo 89.7. Seguimos a esta hora con Olímpica Estéreo 89.7, domingueando con Olímpica.

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3: 9:56 en Olímpica Estéreo, 9:56.
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y se viene el mes de junio, ya este último domingo, el mes de mayo. Ya vengo con los cumpleaños del día de hoy. Ahora sí es que estaba rescatando el WhatsApp Olímpica, que estaba ahí como pegadito, pero ya se ajustó. Ya estoy recibiendo por acá, están llegando todos los mensajes. Ahí está. Perfecto, muy bien, ahí están los cumpleaños del día de hoy. Ya en 5 minutos me voy con los cumpleaños del día de hoy, 31 de mayo, para felicitarlos, para saludarlos, para desearles como siempre lo mejor con Olímpica Estéreo. Ya está habilitado el WhatsApp. 320-5444-897. Domingueando con Olímpica Estéreo, domingo. Ya salió a votar, ya lo hizo. Eso, aprovecha, hágalo temprano.

colombianos que nos escuchen también en diferentes lugares, en diferentes países. Saludito muy especial para Sneider en Quito, Ecuador. A esta hora escuchando Domingueando con Olímpica Estéreo. Está bien y haciendo ejercicio. Disfrutando el domingo y recordando la tierrita. Ahí está para Sneider.

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1: Y a esta hora nos vamos con los cumpleañeros del día de hoy, 31 de mayo.
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1: Olímpica, hola, buenos días, para desearle un feliz cumpleaños a Sofía Rodríguez en la vereda La Floresta de Chinchiná, que la quiero mucho, que Dios la bendiga hoy, mañana y siempre. El saludo de parte de la familia Sánchez Giraldo para Sofía Rodríguez. Feliz cumpleaños, mil bendiciones. Olímpica, hola, buenos días. Un saludito, por favor, para mi hija Salomé Gañán en la vereda Villarrica del municipio de Quinchía, de parte de la mamá, hermanos, abuelos y demás familia. Muchas gracias. Está cumpliendo 9 añitos. Para Salomé Gañán, feliz cumpleaños. Mil bendiciones. Buenos días, Olímpica. Para pedirle ese favor que me saluden de cumpleaños a una persona muy especial, desearle un feliz cumpleaños a Ángela Tabarquino Toro. Desearle lo mejor, que siga siendo esa excelente mujer, amiga, compañera y mamá. En la vereda Dos Quebradas de Quinchía Risaralda, de parte de toda la familia. Para Ángela Tabarquino Toro, feliz cumpleaños.

0: Muy bien, por acá más saludo de feliz cumpleaños. Buenos días. Señores de Olímpica, buen día. Por favor, para el siguiente cumpleaños.
1: Que Dios te bendiga.
0: Para felicitar a María Antonias Rodríguez. El feliz cumpleaños de parte de toda la familia que la quieren con todo el corazón. Está cumpliendo 7 añitos. Mil bendiciones y que cumpla muchísimos años más. ¿Quién más está por acá cumpliendo años? Cumpleañeros, cumpleañeros al 320-5444-897. Hoy, 31 de mayo, despedimos el mes de mayo. Para todos los cumpleañeros por aquí, Olímpica, hola, buenos días. Para felicitar a Isabela Giraldo en la autónoma de parte de su abuelita, que la quiere mucho, Magnolia en el Nevado, de parte de la abuelita Magnolia, doña Magnolia Ercila, felicitando a su nieta Isabela Giraldo, que cumpla muchísimos años más. Para Isabela, mil bendiciones y lo mejor del universo. Para todos los cumpleañeros, mil bendiciones. Que cumplan muchísimos años más. Olímpica, hola, buenos días, por favor, para saludar al señor Luis Eduardo Gómez Arango. Feliz cumpleaños de parte de su esposa, de sus hijos Dylan y María Antonia, que le desean lo mejor en Villa María. Los cumpleañeros en Olímpica Estéreo, domingueando con Olímpica, dice hola Olímpica, buenos días. Buenos días, siempre escuchando Olímpica, para enviar un saludo a Luz Adriana Toro Olaya y para Evelio Arenas en Estambul. Claro, con mucho gusto. Los cumpleañeros a esta hora en Olímpica Estéreo.

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1: Claro, sentimiento patrio, también por los que están por fuera, por acá. Me encontré ahora varios oyentes que están reportando sintonía en diferentes países, en Estados Unidos, por acá desde Chile, desde Quito, Ecuador. Gracias por estar con Olímpica Estéreo Manizales 80.

0: Bueno, y por acá más oyentes reportando sintonía olímpica. Hola, buenos días. Reporto sintonía desde el barrio El Carmen. Con Olímpica Estéreo aquí escuchándolos. Gracias, Olímpica. Eso. Olímpica, hola, buenos días desde Manhattan. El Richie. Eso, muy bien. Buenos días, Olímpica. Gracias. Deseándoles, como siempre, lo mejor. Yo escucho Olímpica Estéreo porque me pone todo y bien bueno. Estamos participando por Mercadiario. Buenos días, Airita. Bendiciones para ustedes. Desde La Floresta. Listo, con mucho gusto. Buenos días, Olímpica. Bueno, la invitación, claro, es que es mañana vamos a estar entregando la nevera nueva, nuevecita. Mañana, esa espectacular nevera que tenemos para entregar, será mañana que la estaremos entregando. Recuerden, Santo y Seiya, yo escucho Olímpica Estéreo porque me pone todo bien bueno. También estaremos entregando ese regalazo, la nevera más el colchón doble más basicama de colchones Uler. Mañana, muy atentos, pilas. Santo y Seña, yo escucho Olímpica Estéreo porque me pone todo y bien bueno. Recuerden, se hace pregunta olimpiquista, se pregunta también la canción de los duros del despecho, se hace pregunta de colchones Uler. Todo va a estar buenísimo. Así que pilas mañana porque Olímpica Estéreo 89.7. Nos despedimos de la nevera nueva, nuevecita, nos despedimos del colchón, de su respectiva basicama. Será mañana, si usted ya se registró, esté pendiente mañana. Recuerde, no puede decir ni buenas, ni aló, ni ay, ni hola, ni ay, no, nada.
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0: Yo escucho Olímpica Estéreo porque me pone de todo bien bueno. Ahí ya sería como respondiendo al Santiseña, ya. Es por buen camino, tiene que responder todo correctamente porque es que es tremendo regalo.
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0: Tienen que estar conectados desde muy temprano. Porque claro, desde muy tempranito comenzamos a llamar. Recuerden, 320-5444-897. Mañana se despide la nevera nueva, nuevecita. Esa nevera espectacular. ¿Usted se imagina poder cambiar de nevera en su casa? De cambiar ese colchón viejo que tiene. Regalas. Con Olímpica Estéreo 89.7, recuerden, mañana despedimos la nevera, mañana. Seguimos a esta hora domingueando con Olímpica Estéreo.

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3: 10:54 en Olímpica Estéreo, 10:54.
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2: 10:55 en Olímpica Estéreo, 10:55.
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1: Bueno, y luego de las 12 del mediodía estaremos presentando Vallenatos de Oro. Será luego de las 12 del mediodía. Y recuerden que a las 5 de la tarde estaremos presentando Olímpica para el Rancho. Ya vengo nuevamente con más cumpleañeros el día de hoy para que los reporten. Claro, todavía están a tiempo. Y recuerde, si no ha salido a votar, hágalo ya, hágalo lo más temprano que pueda. Para que después no le toque estar corriendo, que en trancón, que en una fila, que no sé qué, que si alcancé, que no alcancé. Así que aproveche y hágalo lo más pronto posible. Muy bien, con Olímpica Estéreo 89.7 en esta mañana tan espectacular. Disfrutando a esta hora, domingueando con Olímpica. Ahí está, eso. Me están solicitando por acá. Listo, con mucho gusto. Claro, es que son canciones también que las recordamos, que las bailamos, que marcaron una época muy especial. Recuerden la Retroteca para el 19 de junio en Sana que Sana, sector Plaza de Toros. Además, el tributo a Michael Jackson en vivo. Eso va a estar espectacular. Vamos a estar entregando muchos boletos, pero si desde ya quieren encontrar sus boletos, los pueden encontrar en la Viquina. La Retroteca para el 19 de junio, no se lo pueden perder, va a estar muy bueno. Prepárense desde ya con sus amigos, con los familiares, con los vecinos, con el grupo de trabajo, para pasarla delicioso. Sí, claro, de Retroteca, de todo. También, claro, sí, señores, todos los clásicos que bailábamos, que saltábamos, sí. Salíamos sudando de las minitecas, de esas fiestas de garaje también, claro. Todo eso se va a vivir. No es solamente bailable, no, son clásicos. Para disfrutar. Están pidiendo por acá una canción. Ah, esa canción es de Los Fantasmas del Caribe. Uy, ¿qué será de la vida de Los Fantasmas del Caribe? Ay, ay, ay, yo recuerdo. La canción más se recuerda es Muchacha Triste, pero esa también se recuerda, yo sé que sí. De Los Fantasmas del Caribe, claro.

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1: Volvemos a esta hora con los cumpleaños del día de hoy, 31 de mayo. Chao, mayo. Nos despedimos de este mes tan especial. Y nos preparamos para el sexto mes, mitad de año. Se divide ya este 2026. Y para todos los cumpleaños del día de hoy, muchas felicitaciones. Feliz cumpleaños para Sofía Rodríguez en la vereda La Floresta de Quinchía, Risaral. Te queremos mucho, Dios te bendiga hoy, mañana y siempre de parte de la familia Sánchez Giraldo. Oye, Pica, hola, muy buenos días, por favor, para que me feliciten. Esta es tu fiesta, María Lorena. Buitrago, dice Buitrago. Buitrago Flores, de parte de toda la familia, que le desean lo mejor, que la quieren con todo el corazón. Bueno, y por acá, otro feliz cumpleaños, Olímpica. Hola, buenos días. Ah, bueno, es un feliz cumpleaños para... para Gloria Patricia López en La Sultana. El saludo de parte de su hermano Alvarito, que le desea lo mejor del mundo. Mucha salud, vida, prosperidad, abundancia. Lo mejor del mundo para Gloria Patricia López. El saludo muy especial de parte de su hermano Alvarito.
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1: Lo mejor del mundo de la vida para ella.
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1: Un abrazo inmenso, mil felicitaciones y muchas bendiciones. Patricia López en La Sultana, de parte de Alvareto. Buenos días, Olímpica. Salúdame, por favor, a María Eugenia, que se encuentra laborando a esta hora en el centro. Feliz cumpleaños de parte de sus compañeras de trabajo, para María Eugenia. María Eugenia Durán, escuchando Olímpica Estéreo, dice, laborando a esta hora, ya está laborando. Me le das un feliz cumpleaños de parte de todas sus compañeras, que la queremos mucho y que le deseamos lo mejor del mundo.

0: Más cumpleaños a esta hora olímpica. Hola, buenos días. Por favor, me felicitas a Ramiro Cuartas. El feliz cumpleaños de parte de su esposa, que le desea lo mejor del mundo. Gracias por ser ese esposo tan especial, tan comprensivo. Gracias por estar siempre a mi lado. Ahí está, feliz cumpleaños.
1: ¿Quién rompe la piñata? ¡Yo!
0: Los cumpleañeros a esta hora en Olímpica Estéreo. Luego de las 12 del mediodía estaremos presentando Vallenatos de Oro. Y a las 5 de la tarde, Olímpica para el Rancho. Ya vengo con ganadores de Mercadiarios.

Bueno, quiero enviar un saludo muy especial a esta hora para todos los guardas de seguridad, para los conserjes, para todos aquellos que están atentos. Escuchando Olímpica Estéreo 89.7, dice por acá reportando sintonía, Mirador de Piamonte, Guarda Francisco. Un saludo al compa Julián Leal en Maderos. Yo escucho Olímpica Estéreo porque me pone todo y bien bueno. Eso, me encanta cuando están ahí conectados con Olímpica Estéreo. Para Francisco, un saludo muy especial para don Francisco con Olímpica Estéreo 89.7. Por acá tenemos de otros conjuntos también que están a esta hora con Olímpica Estéreo Manizales 89.7. Dice conjunto Los Balsos de la Florida, escuchando la mejor. Me gustaría escuchar Borracho y Perdido de Rodolfo. Ok, con mucho gusto. Ya voy a entregar nombres de ganadores de Merca Diario. Y estaremos iniciando con Vallenatos de Oro en Olímpica Estéreo. Bueno, me voy con ganadores de Mercadiarios a esta hora. Por aquí, uy, recuerden que por acá no entran llamadas. Por acá no tenemos llamadas. Es solo mensaje escrito, por favor. Ganadora de Mercadiario en el día de hoy, María Carlina Posada Trecos, ganadora de Mercadiario. Por acá vamos con más ganadores de Mercadiarios. Por aquí, por aquí, por aquí, por aquí. Eso. Felicitaciones en el día de hoy, María Patricia Tavares García. Felicitaciones, ganadora de Mercadiario. Eso, muy bien. Y por acá vamos con otro ganador o ganadora. No sabemos. Juliet Pérez Guevara. Felicitaciones. Ahí están, por favor. Ya les voy a escribir ahí ganador, ganadora. Número de cédula, por favor. Eso. Ahí están ganadores con Olímpica Estéreo 89.7. Ya venimos con Vallenatos de Oro en Olímpica Estéreo.

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1: Listo, va.

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2: Tarde para todos, qué bueno poderlos acompañar a esta hora presentando Olímpica Pal Rancho, la cita de cada 8 días todos los domingos de 5 a 8 de la noche en Olímpica Estéreo Manizales 89.7. La dirección es de Rommel Patiño Martínez, ahí la DJ con ustedes los acompañamos en esta tarde de elecciones, como siempre que gane el mejor, muy atentos también a lo que estará sucediendo en el día de hoy. Además de eso, reporte de sintonía, saludos a través de nuestro WhatsApp Olímpica al 320-54-44-89-7. A esta hora, Olímpica Pal Rancho.

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1: Domingo, y en este día tan especial, un día diferente, muy atentos a lo que serán las elecciones en el día de hoy, o los resultados de las elecciones. Muchos a esta hora ya están tranquilitos en la casa, disfrutando de los de la familia, de los amigos, de las visitas, y escuchando Olímpica Estéreo Manizales 89.7. A esta hora, Olímpica Pal Rancho.

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1: Bueno, y hoy último día, mañana será la entrega de ese espectacular regalazazazo que tenemos para ustedes, la nevera nueva, nuevecita y llenita. Y el colchón para cama doble con su respectiva base cama de colchones Uler será mañana. Muy atentos al santo y seña, yo escucho Olímpica Estéreo porque me pone todo bien bueno. Aprenderse la canción, pilas con las preguntas olimpiquistas, pilas, pilas, pilas también porque vienen preguntas de colchones Uler para que estén atentos. Muy atentos a las redes sociales, muy atentos también a la entrega, a la llamada a través del 320-5444-897. Deben contestar santo y seña, recuerden, yo escucho Olímpica Estéreo porque me pone de todo bien bueno. Seguimos a esta hora presentando Olímpica Pal Rancho.